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3: Son las 9 de la noche.
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1: Sonidos nacionales de los 90 con el grupo Los Tres llegan con La Espada y la Pared.

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1: Son las 10 de la noche.
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0: mando un saludo para toda nuestra banda que está con nosotros esta bonita mañana. Vamos a mandar un saludo para toda la banda, para la Lore, para la Felipa, para la Ricarda, para el Gordo.
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5: Son las 11 de la noche.
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5: Son las 0 horas.
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5: Es la una de la madrugada.
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1: Son las 7 de la mañana.
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0: Son las 8 de la mañana.
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5: Son las 9 de la mañana.
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5: Son las 11 de la mañana.
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2: Son las 12 de la tarde, mediodía.
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4: Es la una de la tarde.
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2: Son las 3 de la tarde.
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0: 4 de la tarde.
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2: Son las 5 de la tarde.
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5: Son las 6 de la tarde.
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5: Local, así que bueno, estamos expectantes a lo que sucede aquí en el Estadio Nacional.
6: Sí, y nuevamente hay cánticos en contra de la dirigencia aquí en el Estadio Nacional. Mientras tanto tenemos también comentarios en el chat. Chanchito Chino nos dice, vamos Palestino. María Isabela nos dice, aguante Colo Colo, ganamos 2-1. Hay una hincha alga expectante a lo que sucederá con la Universidad de Chile, feliz porque su equipo le remontó a Unión La Calera. Ya se disponen los cánticos.
5: Así es, ya se escuchan los cánticos contra la dirigencia, que la verdad han manchado el club universitario, han manchado la Universidad de Chile, y es una lástima, ¿no?, por todo lo que estén pasando los hinchas de Romántico Ligero, porque no tienen nada que ver ellos, sino que son cosas de gente que ocupa dinero de otras personas para hacerse dueños de clubes que no son ni siquiera dueños de ellos. Son clubes emblemáticos de la historia de nuestro fútbol chileno, y lamentablemente que fome, que extraordinario que el fútbol se está ocupando para estos casos. Así que ya también nosotros a través de Liga Sports hemos informado a las personas, sobre todo el caso Sartor, las vinculaciones que tiene Michael Clark con distintas personas que han utilizado dinero para ahí, dinero de otras personas para comprar clubes emblemáticos de nuestro fútbol chileno. Así que si tiene alguna duda, si necesita informarse, si se viene a enterar recién sobre todo lo que está pasando con la dirigencia de la Universidad de Chile, puede meterse a Liga Sports y revisar todo lo que ha sucedido, porque estamos al tanto de todo, al tanto de todas las noticias, no solamente dentro de la cancha, sino fuera. Así que si necesitas saber o tener algunas dudas,
6: metas mañana en la defensa de Michael Clark en el cuarto jugado de justicia. Mañana se defiende Michael Clark y va a responderle a la prensa todo eso que ha salido de Patricio Kilbrinsky, los nexos que tendría con la Universidad de Chile y Ñublense.
5: Así es, Matías. Tú que siempre has estado bien atento, informando a la gente. Mañana veremos lo que dice Michael Clark, porque claro, se le ha vinculado con Kevinsky, con
6: Victoriano Cerda. Victoriano Cerda ha estado también involucrado. Bragarnik no ha sido mencionado derechamente, pero obviamente tiene algo que ver. Victoriano Cerda tiene nexos con Felicevich, todo un embrollo lo que tiene. Debe ser uno de los mayores casos de corrupción que aquejan al fútbol nacional en toda su historia.
5: Sí, no, increíble todo lo que está pasando en el fútbol chileno. Bueno, estamos listos. Sí, y se llenó la parte sur del estadio.
6: Sí, se llena la parte sur, la galería sur está totalmente repleta. Andes con muchos pelones, galería norte también con pelones, pero la galería sur ya se empieza a colmar de gente a falta de 12 minutos para que comience el cotejo acá en el Estadio Nacional Julio Martínez Prádanos. Recordamos a la gente que puede dejar su like, suscribirse al canal de Ligas porque nos ayuda demasiado. Sí, y también tenemos la llegada de un niño que está cantando en la formación de la Universidad de Chile.
5: Sí, es pues un niño ahí que está haciendo la voz del estadio, que está dando la formación de la Universidad de Chile. Así que
6: un poquito el nombre de Charles.
5: Y claro, me imagino que todo esto en conmemoración al Día del Niño, pues. Hoy, domingo 9 de agosto.
6: ¿Qué le regalaron a este niño?
5: Nada.
6: ¿Nada? No. A mí me dieron un chocolate.
5: Chocolate, qué rico. No, a mí nada. Sí.
6: ¿A usted, Isa, qué le dieron por el Día del Niño?
7: Nada.
6: No le dieron nada tampoco a Isa. Y entre aplausos también Eduardo Vargas cuando es mencionado, ¿no? En el aplausómetro Vargas y Charles Aránguiz son los más aplaudidos.
5: Así es, Lucas Asay también ahí se va algunos aplausos. Así que bueno, partido entretenido. Y claro, se viene Copa Libertadores, Copa Sudamericana. Lamentablemente en la Copa Sudamericana ya no queda ningún equipo chileno. El último equipo de jugar fue O'Higgins cuando recibió a Boca Juniors y que lamentablemente fue eliminado en penales. Estuvo cerca O'Higgins de eliminar a Boca, pero tenemos en Copa Libertadores dos representaciones muy buenas. Coquimbo contra Platense, que un Platense que lo viene haciendo bien, que no hay que subestimarlo, y una Católica que enfrenta a Estudiantes de La Plata, que se ha fichado a Baltasar Rodríguez, fichando jugador de Racing, y también trajo a Joaquín Correa, quien bueno,
6: uy, qué mal anda River.
5: Sí,
6: cuatro derrotas al hilo y al conjunto millonario.
5: Eso quería también mencionar. River Plate, que está jugando Copa Sudamericana, que se hizo famoso por esto, con la llegada de Coudet y este parón con los jugadores que mandó el container. Que entre ellos está el chileno Pablo Díaz, Maxi Salas, está Pesela, campeón del mundo en 2022. Witzel, también arquero suplente de River. Bueno, también Galarza, Matías Galarza Fonda, que claro, no está en el container, pero es sabido que no cuentan con ellos, con él, para River Plate. Y también bueno, ha sido un sinfín de jugadores que bueno, han estado saliendo del club, y bueno, así es River Plate.
6: Sí, y también tenemos otro comentario acá. Marín Isabela nos dice, la colocolina que habíamos mencionado antes, yo soy colocolina de corazón, apoya a Palestino, vamos con todo a ganar hoy. Con todo hinchando por el cuadro paisano, la hincha del popular del fútbol nacional. Miguel nos dice, campeón, hay uno solo. Solo quien es Colo Colo. Hay mucho hincha colocolino en este partido, Ricardo. Expectante a lo que le pasa a la Universidad de Chile, que de ganar de ganar hoy el cuadro árabe, dejaría la ventaja del cacique a 15 unidades.
5: Así es, Matías. Muy bien lo mencionabas, un Colo Colo que partió perdiendo como visitante y que ahora, bueno, lo remontó, ganó 2-1, sumó 3 puntos más. Católica, quien ganó, también hizo su tarea. Oye, ¿y hace cuánto que no teníamos un torneo que pelean los tres grandes arriba?
6: Años.
5: Porque claro, está primero Colo Colo y el segundo lugar lo está peleando Universidad Católica y Universidad de Chile. Porque claro, quizás hubo algunos torneos recientes que pelean los tres.
6: 2017, campeón Colo Colo en el Transición.
5: Claro, porque cuando, bueno, el 2024 queda primero el Colo, segundo la U, pero ahí la Cato está mucho más abajo.
6: 2017 queda primero Colo Colo, segundo la U. Wander se metió ahí en la pelea, me acuerdo. Claro, estaba también. Wander con la Católica ahí peleando el tercer lugar.
5: Sí, no, hace tiempo no teníamos un.
6: Que fue ese partido, Ricardo, en el que creo, si no me equivoco, si no estoy mal en la fecha, fue donde hubo esa batalla en Valparaíso.
5: Sí, sí, puede ser.
6: Entre los hinchas de Colo Colo y los hinchas de Wander.
5: Sí, siempre han, bueno, han tenido un historial previo los hinchas de Colo Colo con los de Santiago Wander. El Choro del Puerto, el elenco de Valparaíso, el decano Santiago Wander, que ahora se encuentra en la B, que empató su encuentro de la Liga de Ascenso, 1-1 contra San Bosco de Arica, se le complicó tras la expulsión de Lucas, de Leandro Navarro. Y ahora, bueno, después descontó San Marcos y a los minutos 85 penal presentó Wanders y Marcos Camarda, el goleador del elenco de Valparaíso, lo convirtió a favor del Wanderito, así que 1-1 empató. Y Cobreloa también le hizo un favor a Santiago Wanderers porque Cobreloa salió a la cancha sabiendo que tenía que ganar tras el empate de Wanderers, se alejaban a 3 puntos de distancia, pero se le complicó contra Deportes Iquique. El primer tiempo fome y el segundo tiempo llegaron los goles, pero el funcionamiento de Cobreloa no fue el más óptimo. Y un Deportes Iquique que estuvo bien en defensa, hay un atajadón de Castillo que, bueno, él se equivoca en la salida, pero el arquero se reivindica y la ataja un mano a mano increíble a Juan Ignacio Duma. Nuevo fichaje de Cobreloa, así que un partido que en el segundo tiempo fue entretenido y que finalmente repartieron puntos.
6: Jorge Huawei aquí en el palco VIP, Ricardo. Jorge Huawei, el presidente de Palestino, que en su minuto fue candidateado a ser presidente de la NFP.
5: Así es, Matías, lo tenemos aquí al lado. Veamos si... ¿Qué más dice la gente, Matías?
6: Mira, tenemos comentarios que no podemos leer.
5: Ah, claro.
6: Hay comentarios que no podemos leer, ahí que están haciendo el pique en el tablón virtual. Veremos si responden los de la U o se quedan callados. Los de la Galería Sur ya cantando, que salga el León, que salga el equipo de sus amores, que salga el elenco azul. Ya está todo listo, faltan 5 minutos para que comience oficialmente este cotejo. Le recordamos a la gente la terna arbitral del día de hoy. Juez principal, Pero Massa, asistente número 1, Alejandro Molina, asistente número 2, Emilio Bastías. El cuarto árbitro será Juan Sepúlveda. En el VAR estará Diego Flores junto a Vladimir Muñoz, y ya se vienen los equipos, Ricardo.
5: Así es Matías, porque ya lo dijimos todo, lo mencionamos todo en esta gran previa. 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Ya estamos listos, estamos preparados para que comience este partido. Cuando se prenden las bengalas ahí en el sector sur de la cancha, los hinchas alegres por ver a sus equipos, porque ya ingresan al terreno de juego Universidad de Chile y Palestino, los azules liderados por Gabriel Castellón, mientras tanto que los árabes liderados por su capitán, su referente Ryan Carrasco, el histórico Ryan Carrasco, con pasos en Audax Italiano, también en el Dinamo Zagreb. El Palestino ahora ahí portando la jineta de capitán al lado de los árbitros, y siempre empieza el saludo protocolar entre parte ahí Palestino desde el sector norte hacia el sector sur, pasando primero por los árbitros, pero más a sus asistentes, y también saludando a su rival del día de hoy, al local del día de hoy, a los azules, quien viste también la azul de la vestimenta local. A Universidad de Chile, obviamente, ya se posicionan, saltan, hacen los últimos movimientos. Lo cierto que ya está todo listo, Marías, para que empecemos a presenciar el encuentro entre azules y árabes.
8: a Franco Calderón.
6: Calderón está celebrando los 100 partidos de la Universidad de Chile. 100 partidos de Franco Calderón. Y mira, aquí en Palestino tenemos a Martín Araya en el palco VIP del Estadio Nacional. Todavía no tiene, todavía está medio lesionado ahí el puntero derecho palestino. Así que se quedará en este partido, o sea, en la tribuna en este partido, viendo a sus compañeros.
5: Así es, sí, Matías. Siempre les hacen el homenaje a Franco Calderón y se les cantará el himno de Universidad de Chile. Los jugadores hacen la foto protocolar ahí, la foto del partido para los calendarios, probablemente con los hinchas azules. Mientras tanto, el Palestino ya se posiciona dentro del terreno de juego. Y aquí en nuestros seguidos se escucha el himno de la Universidad de Chile. Así que los hinchas emocionados a falta de 3 minutos de que el árbitro Piero Massa del pitazo inicial. Piero Massa que ha dirigido en Arabia, ha dirigido Arayas, en Arabia Saudita.
6: Usted ha sido amonestado por Piero Massa. Esa es la tarjeta que le mostró a Cristiano Ronaldo.
5: Así es. Así es, Matías. Increíble la tarjeta que tiene Piero Massa, así que un árbitro con mucho carisma, que vamos desde comerse una empanada en el Bicentenario de la Florida, agarró los petrodólares y se fue a Arabia a dirigir partidos con jugadores como Cristiano Ronaldo, Sadio Mané, ahí algunos que juegan poco.
6: Sí, y ya se están saludando los capitanes, Brian Carrasco con Charles Aránguiz en la mitad de terreno, también saludando los saques del compromiso, foto protocolar para ambos capitanes del elenco, cambiaron ahí sus banderines, ya está todo listo, están desplegados los jugadores, los azules atacarán de sur a norte y los paisanos de norte a sur.
5: Así es, ya está todo listo para que inicie este encuentro entre árabes azules, el romántico viajero que recibe a los árabes, a Palestino, ambos de la comuna de La Cisterna, ¿no? Ambos se entrenan desde ese sector. Y Matías, aquí tenemos al lado, tenemos a Chucky Martínez, ¿no es así, Matías? Tenemos a Chucky Martínez al lado nuestro.
6: Sí, el Chucky Ariel Martínez, que todavía está con problemas físicos, medio lesionado, ahí el Chucky Martínez ya está en el palco VIP para presenciar el partido. Jugador con pasado Coquimbola en el mismo Palestino, así que ya tenemos todo listo. Terminó el himno de la U, terminó el saludo protocolar de ambos equipos, la foto protocolar, y está solamente dispuesto el pitazo inicial de Piero Massa.
5: Así es, Matías, está todo listo ya para el pitazo inicial de Piero Massa. Los hinchas empiezan a alentar al equipo, está todo listo, está todo preparado para que la U y Palestino se enfrenten. Piero Massa que mira su reloj, se prepara, toma el último aliento, la última respiración, se ve su pulsera, su reloj, y ya está todo listo porque comenzó. Comenzó el partido entre azules y árabes. Comienza aquí el viaje del romántico viajero. La lucha de los árabes, porque ya comienza aquí en el Estadio Nacional. Universidad de Chile versus Palestino. Y parte el visitante, la tiene Munder, César Munder, que lo presiona ahí. El jugador, el número 7, Maxi Guerrero. Finalmente, falta de Munder sobre Guerrero. Y ya tenemos la primera infracción en mitad de cancha, Matías.
6: Sí, falta de César Munder sobre el jugador de la Universidad de Chile, sobre Agustín Arce, en el sector derecho del terreno del juego. Ya se repone la U. No, esto era Reijard, el nuevo fichaje.
5: Ah, claro, finalmente fue Reijard y ya juega la U, retrocede los azules con el Nico Ramírez. Ramírez que toca hacia la derecha con Matías Saldivia. Saldivia que abre todo el terreno del juego hacia la izquierda para el Nico Ramírez. Ramírez que conduce, pasa a la mitad de la cancha, luego ahora por el sector derecho para Ormazábal. Ormazábal que abre las secciones por el sector derecho para Lucas. La tiene Asadi con Rey Harry, y ya la recupera nuevamente Palestino por el sector izquierdo de la cancha con el número 17, Marcelo Yel. Ojo que la recupera la U cerca del área centro de Guerrero y le rebota a Dylan Zúñiga, y tenemos el primer tiro de esquina para la U.
6: El primer tiro de esquina para los azules en el primer minuto del compromiso. Primero para la U en el sector derecho de su ataque. Ya se dispone a sacarlo Marcelo Morales o Agustín Arce.
5: Así es, se prepara el Chelo Morales o Agustín Arce. Ya veremos el zurdo y diestro Arce con pasado Limache, Morales, que fue a la MLS y pegó la vuelta, bajó en el fútbol sus favores, la tiene centro de Morales.